que tuvo síntomas ya el día del partido en Bulgaria, quinta de la semana pasada, gente que después fue cayendo progresivamente.